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1: 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En Bésame son las...
2: ¿Qué tal tu noche, mi oyente enamorado? Nos vamos preparando para el partido de Colombia a las 7:43 minutos.
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0: 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Embésame, son las...
1: Noche feliz y las 8:45 minutos.
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0: 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En Bésame son las...
1: Feliz noche, sí señores, las 9:49 minutos en Colombia.
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Amor mío, la tierra más fértil no la hemos sembrado todavía. La más verde primavera todavía no ha llegado. No hemos encontrado todavía el tesoro más grande ni el camino más corto. La más hermosa canción aún no la hemos cantado. Ni hemos comido todavía la fruta más madura, ni hemos bebido el mejor de los vinos. Y estoy seguro que las palabras más dulces que tenemos para decirnos todavía no las hemos dicho. No te vayas entonces, quédate. Quédate conmigo y esperemos juntos los días más felices que todavía no hemos vivido.

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0: Hola, ¿qué tal mis oyentes? Feliz y bendecido día de jueves. Buenos días para todos nuestros oyentes enamorados. Es todo un gusto, es todo un placer compartir con ustedes esta hermosa mañana de jueves de clásicos.
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0: Y bajo el permiso de Papa Dios, la dirección es de Mauricio Calvo, una linda mañana como hoy, por supuesto, donde el calendario ya estamos a 18 de junio del 2026. Grandioso día para cada uno. Después del triunfo de la Selección Colombia, 3-1 en la noche de ayer, pues estamos contentos, por supuesto, y estamos felices en el día de hoy. 6:05, mis oyentes enamorados, para cada uno de ustedes. Que tengan un día muy productivo, lleno de cosas importantes. Un día del año 169. Estamos en la semana 25. Lo que va transcurrido de este 2026, ya llevamos el 46,3%. La luna de hoy es la luna creciente. Hoy, por supuesto, la frase del día. Vano quiere decir vacío. Es tan ruin la vanidad que para afrentarla, basta a llamarla por su propio nombre. La frase del día. Vano quiere decir vacío. Es tan ruin la vanidad que para enfrentarla, basta a llamarla por su propio nombre. Bueno, mis oyentes. El día de hoy, jueves. Hoy estamos con el arcángel Rafael. Buenos días para nuestros oyentes. Hoy jueves, un día tradicionalmente que se asocia con la energía del arcángel Rafael, cuyo nombre significa Dios sana. Así como lo escucho, Dios sana. Color, el del día es el verde. Uy, sí, muy traje verde, sí, efectivamente. El verde representa la esperanza, salud, equilibrio y la renovación. Es un color que nos recuerda la belleza de la naturaleza, por ejemplo, y la capacidad que tiene Dios para restaurar lo que parecía perdido. La intención del día, sanación física y emocional. Pues que este jueves es una motivación para cuidar nuestro cuerpo, nuestra mente y nuestro corazón. A soltar cargas, perdonar heridas, descansar en la confianza de Dios y permitir que su amor sane aquello que necesita ser restaurado. Recordemos que sanar no siempre significa que todo desaparezca de inmediato, sino encontrarnos o encontrar más bien la fuerza para seguir adelante con fe y esperanza, mis oyentes enamorados. Así que hoy abrimos nuestro corazón a la paz de Dios. Recibimos sanación para nuestro cuerpo, nuestra mente y nuestras emociones. Camino con la esperanza, gratitud y confianza en que cada día trae nuevas oportunidades para renovarnos, nuestros oyentes. El pico y placa para el día de hoy, para hoy jueves 18 de junio, tenga muy en cuenta para motos y particulares cuyas placas terminen en 1 o en 2, en 1 o en 2. Desde las 7 de la mañana hasta las 7 de la noche. Empieza a regir dentro de 52 minutos. 52 minutos y empieza a regir para los particulares y motos, terminados en 1 y en 2. En los taxis, ojo pues, para hoy jueves en 0. La restricción para las placas terminadas en 0 para los taxis es todo el día. Son 24 horas continuas. De esta manera, le damos bienvenida a este hermoso amanecer, a este hermoso día que nos entrega el Creador, el que todo lo puede. Un poco más adelante estaremos entonces saludando también a nuestros oyentes enamorados. Primero que todo, casi a las 30, estaremos con la reflexión del día, con el momento semilla.
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0: Ya son las 6:09 en Colombia.
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1: Con mucho gusto, buenos días para todos. Es Nacional el jueves, 6:13.
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4: Ya nos llegan las 6:20 en Colombia. Buenos días para nuestros oyentes. ¿Qué es? Ahora se toman el tinto. 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
1: Buenos días para todos, 6:28 en Colombia.
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1: Llegó el momento semilla. Y para hoy jueves, vamos a Gálatas 3:28. Ya no hay judío ni griego, no hay esclavo ni libre, no hay varón ni mujer, porque todos vosotros sois uno en Cristo. Qué hermoso recordatorio nos da hoy la palabra de Dios ante los ojos del Señor. Cada persona tiene valor, dignidad y propósito. Dios no mira las diferencias que muchas veces los seres humanos usamos para separarnos. Él mira el corazón y nos invita a vivir unidos en su amor. En el mundo donde es fácil juzgar, comparar o excluir, Cristo nos llama a reconocer que en cada persona o alguien amado por Dios, siempre Dios está presente y no tiene diferencia con ninguno. Cuando aprendemos a tratar a los demás con respeto, bondad y misericordia, reflejamos el carácter de nuestro Padre Celestial. Hoy vamos a hacer algo muy sencillo. Vamos a regalar una palabra amable, una sonrisa sincera o un gesto que ayuda a alguien. Pequeñas acciones pueden mostrar el gran amor de Dios.
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1: Llega el momento de orar también. De hablar con Él, vamos a pedirle al Señor que nos regale un corazón dispuesto. Que nos dé un corazón conforme al de Él. Y hoy le decimos, Señor, gracias porque en Ti encontramos unidad, esperanza y amor. Ayúdanos a ver a las personas como Tú las ves, sin prejuicios ni barreras. Llena nuestro corazón de humildad, respeto y compasión para tratar bien a quienes nos rodean. Que nuestras palabras, acciones, reflejen tu presencia en cada momento de este día. Guíanos por caminos de paz y haznos instrumentos de tu amor. En el nombre de Jesús. Amén.
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0: 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Embésame, son las...
1: Feliz mañana, 6:44 minutos.
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1: Quédate con nosotros, bésame en la mañana. Mis oyentes, feliz mañana. Mañana de jueves, jueves de clásico, jueves de TVT, jueves de recuerdos. A esta hora saludamos a cada uno de ustedes. Llega la maratón de saludos. ¿Cómo les va, mis oyentes, después del triunfo de Colombia? ¿Qué les pareció el triunfo de Colombia? ¿Qué tal les pareció ayer nuestra selección? Hay cosas por corregir, pero bueno, lo importante es que se pueden corregir con esos tres puntos. Y bueno, me parece perfecto haber ganado el día de ayer. ¡Qué felicidad! Oyentes, a esta hora saludamos a Nicolás, que está en Sevilla Valle, como siempre, Orfi Leal, Villa Liliana, Marilina Ortiz, ¿cómo vas? Dios santo, hoy te pido que le des muchas bendiciones para mi familia, bésame, y familiares, bésame, para todo mi...

0: me lo bendiga, que este día esté cargado de energía por la oportunidad de un nuevo despertar. Conecta contigo desde la urbanización para... ¿cómo se llama? No, desde el Universal más bien. Desde el Universal está Aleja. Dice, desde la oración para hoy recibir la bendición del cielo que tanto espero. Que así sea. Amén. Aleja, fuerte abrazo para ti. Saludamos también un saludo para Lucero, que está en la vereda San Juan. También Luis Santa Cruz, que está en Caicedonia. Buenos días, bendiciones para todos, igualmente para ti. María Nider, ¿cómo vas? Leandro Incapié, Gabrielita, como siempre por acá enviándonos el audio de los buenos días. Feliz mañana de jueves, Gabrielita.
1: Hola, hola, Jotica, buenos días, ¿cómo amaneció?
0: Buenos días, muy bien.
1: Buenos días para todos los de la familia Bésame, para Pipe que no ha llegado, pero feliz día.
0: No hay buena llegar al muérgano.
1: Que les dé un día lleno, lleno de muchas bendiciones, ¿soy yo? Señor, lo bendiga, chao, chao.
0: Gracias, reina, igualmente para ti. Que tengas un día, mejor dicho, calidoso, un día chévere, lleno de grandes oportunidades. Nuestro oyente terminado en 4834. Hola, saludos desde Caicedonia, Valle, Valle del Cauca. Soy Sandra, feliz y bendecido día. Hola, Sandrita, ¿cómo vas? Clau, dice por acá Claudia, debe ser. Buenos días, familia Bésame, un saludo muy especial para mi gente bella, mil bendiciones. Está en Barcelona, España, ¿cierto? Dice por aquí Clau, está guardada como Clau, Claudia, ¿sí? Bueno. Saluditos cordiales para nuestra gente allá en España, en Barcelona y en todos los países donde nos escuchan a través de la aplicación Bésame Radio. La descargas, te registras con tus datos personales, se van a desplegar todas las ciudades, pero en especial vas a escuchar Bésame 90.7. Si quieres, si no te quedas aburrido, sin escuchar buenos éxitos, si quieres, Juan Gabriel, 6:48 minutos. Buenos días para todos.

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0: Buenos éxitos a través de Bésame 90.7, la emisora que te enamora. Quiero amarte de Valen. Suena en Bésame 7:07. ¿Buscas el plan perfecto para disfrutar en familia? 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
0: Llegan los Enanitos Verdes a las 7:08. Tremenda canción, Mi Primer Día Sin Ti. Wow. Suena a través de Bésame, la emisora que te enamora.

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1: Quédate con nosotros, bésame en la mañana. Después de ese triunfazo de Colombia ayer, bueno, estamos contentos, felices, porque la vida es única y no tiene repuestos. Si siente que le falta como un poquito de empuje, tome la cucharadita de yo sí puedo, yo sí puedo. Se puede tomar 1, 2, 3, 4, 5, 6, 7, 10, 20, 30, las que quiera, y no hacen daño, las cucharaditas de yo sí puedo. Buenos días para todos, también le damos la bienvenida a nuestro compañero Pipe Jurado. Pipe, feliz mañana para ti.
2: Mi queridísimo Jota, con los buenos días para usted, para todos los oyentes en esta emisora que te enamora. Bésame en este día que, yo no sé, pero hoy tengo una actitud muy positiva. Todos los problemas que tenemos, que hicieron parte del ayer, hoy van a mejorar, hoy van a cambiar, hoy se van a convertir en algo muy bueno.
1: Si esos problemas, esas cosas negativas, cosas que no sumen, déjalas atrás. Ya, nada. Aquí es otra historia. Hoy jueves, por supuesto, 18 de junio del 2026. Fuerte abrazo para cada uno de ustedes en sus diferentes labores. Que todo lo que van a hacer hoy, que todo lo que van a emprender hoy, les vaya muy bien. Un día muy productivo. Día del año número 169, Pipe, y estamos en la semana número 25. Lo que va a transcurrir, lo que hemos consumido del mismo, ya llevamos el 46,3%.
2: Ya, mejor dicho, casi mitad.
1: Casi estamos llegando con el 50%. Yo creo que finalizando ya este mes, ya obviamente, sí. Ya estamos con el 50%. Yo creo, no, sí, el 50%. Sí,
2: porque junio es la mitad de año, cuando se acabe ya.
1: Sí, sí. El 50%. Bueno, exactamente. Hoy, la luna creciente. Para los que les crezcan el cabello, las uñas.
2: Para que se purgue.
1: Sí, para que se purgue. Mejor dicho, hoy, luna creciente, mi oyente enamorado. Hoy, día de la gastronomía sostenible. Qué importante, más adelante estaremos hablando de eso. Día mundial del cáncer de riñón. Día mundial del cáncer de riñón. Importante.
2: Datos importantes.
1: Bueno, datos importantes que más adelante estaremos hablándole. Hoy viene la historia increíble. Una historia asombrosa. Por supuesto que estaremos contando. Y todas las historias increíbles por la tarde, ¿sabías que yo las estamos dando?
2: ¿En la tarde?
1: Sí, todos los
2: interesante.
1: Días.
2: Interesante.
1: Sí, interesante. Son datos que son curiosos, sí, pero son reales.
2: Historias que usted dice, ¿en serio?
1: ¿En serio? ¿What? En serio, sí, señor, es en serio. Bueno, llega también el momento de...
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3: Buenas, buenas.
1: Ay, sí, señores. Llegó el tema del día.
2: Tema del día para hoy, jueves 18 de junio. Les tengo un tema que habla como... Hoy es jueves de viajar al pasado, ¿no?
1: Jueves de recuerdos, jueves de TVT.
2: Entonces, el tema nostalgia. Uy, sí. ¿Cuál es ese recuerdo que cada vez que aparece en tu mente te vuelve la felicidad? ¿Cuál es ese recuerdo que cada vez que aparece en tu mente te vuelve la felicidad? Por ejemplo, a mí, cada vez que pienso en mi familia, como que, uy, soy muy feliz. La familia, ¿cuánta que le devuelve la felicidad?
1: También mi familia, primeramente. Sí, ese recuerdo. El recuerdo de que cuando yo le pedí algo a Dios y Dios me lo concedió. Eso es un recuerdo que me llega a la mente bonito.
2: También que hoy tenemos lo que hace mucho tiempo deseábamos. Sí. Y uno piensa como que, uy, yo he avanzado todo eso. Eso es muy bonito.
1: Por ejemplo, hay recuerdos cuando usted inicia algo, ya sea la escuela, la universidad, algún proyecto, y luego de que usted lo termina, lo culmina y lo saca avante, son recuerdos muy bonitos.
2: Claro, usted dice, uy, yo pude. Siempre puede o no.
1: Por ejemplo, el recuerdo de ver crecer a los hijos cuando estaban embarazados, la esposa, la novia, la pareja. Y luego ver el hijo ya grande.
2: Con esposa.
1: Con esposa, por ejemplo, sí, claro. Hay muchas cosas que se vienen a mente en estos recuerdos bonitos de jueves de TVT.
2: Recuerde, ¿cuál es ese recuerdo que cada vez que aparece en tu mente te devuelve la felicidad? Porque ustedes pueden opinar a través de nuestro WhatsApp, 324-281-5545.
1: Hay muchos recuerdos, por ejemplo, mi recuerdo en la radio, cuando empecé.
2: ¿Hace cuánto?
1: Sí, no. No, o sea, no, pero es que eso se trata de desde cuando uno empezó a gustarle.
2: Ah,
1: eso.
2: Bueno, yo de toda la vida.
1: Por ejemplo, en el colegio, en la emisora del colegio.
2: En los años.
1: ¿Usted estuvo o perteneció
2: a la emisora?
1: A la emisora del colegio.
2: Claro, en el 2014.
1: Claro.
2: Ese año fui personero y fui el que armó la emisora.
1: Yo me recuerdo ese día. Que yo estaba en el colegio, yo creo que estaba en noveno. Bueno, yo repetí como dos veces noveno. El álgebra, hágame el favor.
2: Ay, Dios, sí.
1: Me recuerdo que estaba en octavo o noveno, cuando a mí me llamaron y me dijeron, es que usted va a pertenecer a la emisora del colegio.
2: Uy.
1: Seguro, uno de niño feliz.
2: No, imagínate.
1: Feliz, porque a mí siempre me gustó la radio. Yo nací con eso. En serio, yo nací con eso. Después les cuento cosas de que me ocurrieron a mí, pero muy chévere.
2: Muy bonito.
1: Muy chévere, sí. Cosas de superación que uno dice, wow, realmente vale la pena. Bueno, 7:17 minutos, entonces.
2: Recuerden, el tema del día es, ¿cuál es ese recuerdo que cada vez que aparece en tu mente te vuelve a la felicidad? Ustedes pueden opinar, recuerden, 324-281-5545.
1: Mis oyentes enamorados, ya lo saben, un fuerte abrazo para cada uno de ustedes, que tengan una mañana increíble. Espere que por acá se me...
2: Recuerden que también se pueden comunicar, pueden reportar sintonía en esta mañana de jueves ya 18 de junio, en la que ustedes pueden opinar del tema, también si quieren de pronto saludar a alguien, si hoy 18 de junio alguien está de cumpleaños, también lo puede saludar, lo que usted tenga lo puede reportar a través de nuestro WhatsApp 324-281-5545, recuerden que a través de nuestras redes sociales en Instagram, @besameArmenia para que vayan a seguirnos.
1: Sí, es verdad, si están cumpliendo años nos lo hacen saber, aquí se lo celebramos como se lo merece, claro, lo saludamos. Como se lo merece, mi oyente. Ya usted lo acabó de repetir, 324-281-5545.
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5: 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En Bésame son las...
1: Avanza la mañana, una mañana agradable, feliz, 7:19 minutos.
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0: Ya nos llegan a 7:25. 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
1: Sí, señores, llegamos al momento de las efemérides. ¿Qué pasó en un día como hoy? Se lo contábamos a través de los 90.7. A las 7:32 minutos, mis oyentes, ojo, no le va a coger la tarde para hacer sus diferentes actividades. Ojo, pues, no le va a coger la tarde para ir a trabajar, para ir al médico.
2: Sí, para todo.
1: Para todo, absolutamente para todo, hasta para hacer deporte.
2: Para despachar a los niños para el colegio, aunque esta hora
1: ya vayan a salir. Ya. Claro, ya, hace rato.
2: Después.
1: Bueno, especial esposo, sí, señor.
2: De hoy, 18 de junio. Hoy es el Día del Orgullo Autista. También es el Día de la Gastronomía Sostenible. Un día como hoy, pero en el año 1943, nace Rafaela Carrà, cantante y presentadora de televisión italiana. También un día como hoy, pero en el año 1946, nace Fabio Capello, director técnico de fútbol.
1: Sí.
2: También dice por acá que un 18 de junio, Día Internacional para contrarrestar el discurso del odio. Hoy también es el Día Internacional del Sushi. ¿A usted le gusta el sushi?
1: Sí, es rico, me gusta, sí.
2: ¿Puede creerlo que yo no lo he probado? No sé qué sabe.
1: ¿En serio no?
2: Hoy es el Día Mundial del Cáncer de Riñón, Día Mundial contra la Incineración, también Día Internacional, dice por acá, del Picni, como son de chévere esos planes con el Picni. Por acá, Día de los Santos, Santa Isabel, San Siriaco y Santa Ediltrudes. A las tías que llamen así. Hoy también dice por acá que 18 de junio de 1990, un día como hoy, nacía Martín Elías.
1: Gertrudis. Sin tocaya.
2: Sí. No, yo creo que sí hay por ahí.
1: Gertrudis.
2: Sí.
1: Yo escuché eso de una. Usted que es novelero. Okay. Yo escuché eso de una novela. Creo que. Doña Gertrudis.
2: Yo no sé.
1: Oiga, pero no, pues con todo el respeto, ¿no? Si hay Gertrudis aquí en la sintonía, nos disculpan, pero tiene un nombre muy feo. Mentira.
2: Oli.
1: No, pero sí, no, es un nombre sin tocar.
2: Pues no, es raro, es diferente, pero no es feo.
1: ¿No es feo?
2: No. Ojo con mi tía que llama así, no.
1: Ah, bueno, saludos a la tía Gertrudis Jurado, que hasta ahora nos escucha. Bueno, mis oyentes, además, hoy también es el Día Internacional del Pánico. Sí, señores, esta curiosa conmemoración nació con un tono simbólico y reflexivo. Más que promover el miedo, se invita a reconocer a que todos enfrentamos momentos de estrés, ansiedad o situaciones inesperadas. Es una oportunidad para recordar la importancia de mantener la calma, buscar apoyo cuando lo necesitemos y pues cuidar nuestra salud emocional. Qué importante.
2: Día del Pánico, hoy 18 de junio.
1: Además también, ya dijiste que hay Día Mundial del Cáncer de Riñón, ¿ya hablaste de eso? Bueno, pues día también, Día Mundial de la Gastronomía Sostenible.
2: La gastronomía, sí señor.
1: ¿Ya hablaste de eso?
2: Sí.
1: Bueno, pues sí, hoy se celebra el Día de la Gastronomía Sostenible, una fecha proclamada por las Naciones Unidas en el 2016 para recordar que lo que comemos es también una decisión con consecuencias sobre el planeta, sobre las personas que producen los alimentos y sobre las culturas que los han elaborado durante siglos.
2: Ahí sabe también hoy, un día como hoy, pero el año 1815, ¿se acuerda de la batalla de Waterloo? Napoleón Bonaparte.
1: Algo.
2: Sufre una derrota definitiva frente a las fuerzas británicas y marcando el fin del imperio francés, un día como hoy, pero el año 1815.
1: Bueno, ahí están las efemérides a esta hora de la mañana, recordando además también nuestro tema del día, nuestros oyentes enamorados. El tema del día está chévere.
2: Recuerden, si el tema del día está muy, muy bueno para hoy, téngalo presente. Recuerde, ¿cuál es ese recuerdo que cada vez que aparece en tu mente te devuelve la felicidad?
1: Uy. 7:35 minutos en la emisora que te enamora. 324-281-5545.

0: 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Son las...
1: Con todo el gusto, 7:42.
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0: Pésame en la mañana, feliz jueves para nuestros oyentes, buenos días para cada uno de ustedes los que llegan a la sintonía, los que están desde bien temprano escuchando Bésame. Saludos cordiales para Diana Moreno, ya está en España, buenos días, feliz y bendecido día, un saludo para mis padres, hijos, sobrinos, hermanos en la Gran Bretaña, desde Madrid, España, que los amo y los extraño con todo mi ser. Y feliz día, porque ganó mi Colombia. Muy bien, perfecto. Diana Moreno, un fuerte abrazo para ti a la distancia. Claudia, que está en Montenegro también, que nos dice si ya está participando por el tema del día.
1: Súper, hiper, mega buenos días, familia Bésame. Un abrazo muy bonito. Fuerte. Dios los bendiga. Excelente, maravilloso día. Siempre de la mano de Dios. Siempre en sintonía con Bésame.
2: Qué bella, mi amor, un abrazo muy especial. Por acá también está Blanca Orjuela, es decir, Casia, que nos dice, hola familia Bésame, buen día mi amor, ¿cómo vas? ¿Cómo estás? Espero que muy bien. Por acá también está Marta Gualteros, que dice, hola, buenos días, felices porque ganó Colombia, J. Paz, Dios te bendiga, ahí conectada con nosotros. También está Ramiro.
0: Ramiro, también nos acompaña, por supuesto, para nuestros oyentes, Pipe Jurado, nuestro compañero que nos está aquí acompañando. Estamos. Aquí, en Bésame 90.7. Dice que Ramiro, ¿no?
2: Ajá, familia Bésame, les deseo un excelente día. Igualmente para usted, mi querido oyente. Por acá también está, a ver, Ana Elisa Garrido, Alba Lucía Camelo. Por acá también está Gabriela, que dice por acá. A ver, yo miro. Dice Jotica, quien canta Quiero Amarte, gracias. Pregunta hecha.
0: Quiero Amarte, ¿a qué hora sonó? ¿A qué hora sonaría esa canción?
2: Ella la envió a las 7 y 10, no sé.
0: No, toca revisar.
2: Sí, después te diremos, mi amor.
0: Ya revisamos y te decimos con mucho gusto. Anita, en los Quintos 2, ¿cómo estás? Feliz mañana para ti.
3: Muy buenos días, Bésame. Contentos porque ganamos Colombia, arriba Colombia. Fotafa y Pipe, feliz día, Dios los guarde y los bendiga. Y que pasen una buena tarde. Dios les guarde. Arriba, arriba. Arriba, Colombia. Ajá. Un saludito para mis amigas de Chilacoa, de Río Verde, del centro, Yuyú, Milena. Señora Melvita, mi Dios, me las guarde y me las bendiga. Usted sabe que las quiero mucho. Un beso. Bésame.
0: Muy bien, mi oyente. Un fuerte abrazo para ti y para tus amigas. Edilberto, que está en la Isabela. Edilberto, ¿cómo vas?
4: Buenos días, Jota y familia Bésame. Que Dios los bendiga en este maravilloso día. Reportándome, como siempre, y todos los días en sintonía, Edilberto. Y sí, en sintonía tienen una Gertrudis varón desde España. Y saludos de una vez para ella. Que Dios los bendiga.
0: Gertrudis, es el día del sintocayo, mejor dicho. Pero fuerte abrazo para la Gertrudis. Gertrudis. Ajá. Yo pensé que era Gertrudis. Ajá. Al principio, no antes. Es Gertrudis. Gertrudis. Ahora todo tiene sentido.
2: Ahora sí le parece bonito.
0: Ahora sí me parece más bonito. Nada más bonito. Dona Medina, Luis Fernando Marulanda, ¿cómo vas? Marley, que está en Circasia. Buenos días, familia Bésame. Que este día esté lleno de muchas alegrías y bendiciones. Recordemos también el tema del día.
2: El tema del día. ¿Cuál es ese recuerdo que cada vez que aparece en tu mente te devuelve la felicidad? O sea, ¿qué los hace felices cuando ustedes se acuerdan de eso? ¿Qué recuerdo?
0: Me hace feliz. Bueno, yo ya dije que, bueno, hay muchas cosas que le hacen a uno feliz. Muchas.
2: Muchas cosas, sí.
0: Muchas. El proceso, por ejemplo. El proceso de cualquier situación. El proceso. Bueno, mis oyentes, seguimos saludando por acá. Juan Rada, debe ser. Está en Santa Marta.
2: Uy.
0: Oiga, pero tremenda foto. Desde un edificio, pero el edificio muy, muy chévere, está en la piscina. El hombre trabajando desde las alturas, escuchándolo. La mejor bendición a ese equipo. Fuerte abrazo para la gente de Santa Marta, desde otras ciudades, desde el Valle del Cauca, desde el Tolima, desde Risaralda, desde Villavicencio, donde nos han reportado un sintonía, desde Bogotá, desde Cundinamarca.
2: También para la gente del exterior.
0: La gente del exterior, el momento de reportar sintonía, si usted está en España, que nos reporta mucha sintonía, desde Canadá, desde Estados Unidos, desde México, desde Argentina, desde Ecuador, desde Francia. Venezuela, Francia también, sí señor, reportan mucha sintonía nuestros oyentes de Bésame 90.7, la emisora que te enamora. Bueno, ya lo saben, entonces en nuestro tema del día ya seguimos saludando a nuestros oyentes que hasta ahora están con nosotros. ¿Cuál es ese recuerdo que cada vez que aparece en tu mente te devuelve la felicidad?
2: ¿Cuál
0: es ese recuerdo que cada vez que aparece en tu

te devuelve la felicidad. Bueno, mis oyentes, Carmela, ¿cómo vas? Fuerte abrazo también para ti. Mientras que nosotros escucharemos una canción sota, Hay Otro en Tu Lugar, de Vicky Carr, y suena a través de Bésame, la emisora que te enamora.

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1: En Historias Increíbles, la historia del cuadro viejo. Hoy les vengo a hablar de esa historia que ocurrió en Pensilvania y parece sacada de una película, pero es real. Resulta que un hombre compró un cuadro viejo, algo sencillo, casi sin importancia. Sin embargo, detrás de esa apariencia común estaba escondido un pedazo de historia, de una copia original de la Declaración de la Independencia de los Estados Unidos. Esta historia se remonta en los años... en 1991. Un hombre llamado Rick Rescorla, aunque prefirió mantenerse bastante en el anonimato, asistió a un mercado de pulgas, a un lugar conocido por sus antigüedades. Entre muchos de estos objetos, sin aparente valor, vi un cuadro deteriorado. No le llamó mucho la atención la pintura, sino el marco. Antiguo, bien trabajado y sobre todo, barato. Pagó apenas $4. Y, pues, ¿qué parece? Se lo llevó a casa. Tiempo después, al intentar separar el lienzo del marco, notó algo muy extraño. Una hoja doblada, cuidadosamente entre la madera y la tela. Al desplegarla, descubrió que no era un papel cualquiera, sino una copia original impresa de la Declaración de la Independencia de los Estados Unidos. Una de las pocas que se distribuyen en 1776, conocidas como Dunlap Broadsides. Esas copias fueron impresas la noche del 4 de julio por el impresor John Dunlap y enviadas a distintas colonias. Se hicieron alrededor de 200, pero con el paso del tiempo la mayoría se perdieron. Encontrar una era extremadamente raro. Tras autenticar el documento con expertos, el hallazgo fue llevado a una subasta en 1991, donde alcanzó el precio cercano de $2.4 millones. ¿Cómo la ven ustedes? Después volvió a cambiar de manos y su valor siguió creciendo hasta cifras cercanas a 8 millones, dependiendo del momento y del comprador también. Lo curioso es que durante años esa hoja histórica estuvo ahí, oculta, ignorada, pasó de mano en mano sin que nadie sospechara su verdadero valor, como si la vida jugara a esconder joyas en lugares donde casi nadie mira. Y quizás ahí se esconde esto, más allá. Mira, la reflexión como tal es la siguiente. A veces creemos que lo importante tiene que ser evidente, brillante, imposible de ignorar. Pero no siempre es así. Hay tesoros que llegan disfrazados de rutina, de objetos simples, de momentos que parecen insignificantes. La clave no es tener suerte, sino desarrollar esa mirada tranquila que observa sin prisa. Porque cuando uno aprende a ver más allá de la superficie, empieza a descubrir lo extraordinario, que no es tan raro. Solo está esperando que alguien lo reconozca. ¿Qué tal esta historia del cuadro? Todo el mundo pasó desapercibido. Es un hombre que lo compró por $4. Porque le gustaba el marco. Y hágame el favor, tenía una fortuna en la mano. Así este hombre se volvió rico. Terminó vendiéndola en $8 millones. Pasó de tener chatarra a ser millonario por accidente. Qué bonita historia, ¿verdad? Te la escuchas a través de Bésame 90.7. Ahora cuéntame en la caja de los comentarios.
2: 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Son las...
1: Claro que sí, las 8:22 minutos.
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1: Buenos días para todos, 8:31 a.m.
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1: 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Recordemos nuestro tema del día, nuestros oyentes, está chévere. Ya venimos con nuestros oyentes a saludarlos a esta hora. ¿Cuál es ese recuerdo que cada vez que aparece en tu mente te devuelve la felicidad? ¿Cuál es ese recuerdo que cada vez que aparece en tu mente te devuelve la felicidad? A esta hora, por supuesto, nos vamos con una sección. Películas recomendadas.
6: Sí, señor.
1: Si usted... Quiero que me recomiende usted unas películas bien chéveres para este fin de semana.
6: Muy
1: para
6: maratonear. Eso. Les voy a decir lo que hay en cartelera en este momento, en diferentes salas de cine. Porque además, este fin de semana uno dice, bueno, ¿qué plan voy a hacer aparte de ver fútbol y escuchar Bésame?
1: Aparte de votar.
6: Y aparte de votar, que es muy importante. Les tengo películas que están ahí como recién saliditas del horno. Por ejemplo, por acá llega la quinta entrega de Toy Story. ¿Se acuerda de Toy Story?
1: Toy Story, sí, claro. ¿Quinta?
6: La quinta ya.
1: Buenísimo.
6: Ahí ya se estrenó, mejor dicho, hoy. Está en las salas de cine para que usted se la vea. También, si usted de pronto es más amante al drama, le gustan esas películas de drama, estará La Cronología del Agua.
1: ¿Del agua?
6: Del agua, sí, señor.
1: ¿Cuál es esa? La Cronología del Agua. Bueno, pues.
6: Sí.
1: Esa... sí, suena como interesante.
6: De drama, dice que es una película de como de romance, bueno, de esos que les gustan como esas películas.
1: No,
6: así.
1: Pero sí, también las también películas son buenas. Las películas así son
6: en pareja.
1: De romance.
6: Para llorar con
1: son
6: la pareja.
1: Chéveres, sí, son chéveres. Y además nos dejan muy buenas enseñanzas.
6: Si usted de pronto es más amante a la ciencia ficción, está El Día de la Revelación, esto habla como de los extraterrestres y todo este cuento. También me dijeron que es muy buena, no me la he visto, pero es muy buena.
1: Sí.
6: Y si usted es amante de estas películas que ya son clásicas y bueno, se entregó la sexta edición, Scary Movie, ¿se la ha visto?
1: Sí, además es que es de miedo, comedia. Pero es graciosa, ¿cierto?
6: Son parodias, pero muy buena.
1: Pero, ¿cómo es? ¿Comedia? ¿Es pero comedia? ¿Comedia de miedo?
6: Comedia de terror, sí, señor.
1: De terror, sí.
6: De terror.
1: Y, no, sí me gusta, sí me gusta.
6: Yo crecí con esas películas, entonces hace poquito me la vi.
1: ¿Hay como cuántas? ¿Como siete?
6: Seis.
1: Seis, ¿o con esas las siete?
6: Está la seis.
1: O sea, entonces sí se nota que se las ha visto, pues.
6: Obvio.
1: ¿Cuál más me puede recomendar?
6: Mejor. Vea, más recomendados a esta hora de la mañana, también le tengo The Mandalorian. Esto es ciencia ficción de Star Wars, el marcianito de Star Wars. Salió una película del solito.
1: ¿El solito?
6: Ajá.
1: Ok.
6: También si usted de pronto es amante a ver por acá, si usted es amante a la acción, Mortal Kombat 2.
1: Ay, esa sí me gusta, pero ¿esa cuándo salió?
6: Esa salió hace días, pero todavía está en cine.
1: Esa ya me la vi.
6: Está en cartelera, ¿sí?
1: Es muy buena. A mí me gustan las películas así, ¿sabes? De superhéroes.
6: Poderes.
1: Poderes, sí.
6: Si usted es amante a la comedia y además a esta saga, El Diablo Viste a la Moda, la 2, todavía está en cine también.
1: ¿Se la ha visto usted?
6: La 1, la 2 no.
1: O sea, esa ¿El Diablo Viste? ¿Esa es como comedia?
6: Eso es comedia y todo este mundo de modas y toda esta vaina.
1: Ah, bueno. Sí.
6: Y bueno, todavía está en cine esta espectacular película que me la vi el pasado sábado y me encantó. ¿Cuál? Michael Jackson. Muy buena.
1: ¿Sí?
6: Sí.
1: Yo no sé, pero no me gustó.
6: ¿Ya la vio?
1: ¿Será porque es que yo la veo y me la vi en la casa?
6: Ah, bueno, igual.
1: Entonces, ¿será porque me dormía, luego me despertaba a verla, entonces por eso no le vi? No, pues claro, no vi nada. Se perdió pues lo interesante.
6: Total. Si usted amante de pronto al mundo animado. Está todavía Super Mario Galaxy, la película.
1: Ay, de eso le iba a decir, sí. Super Mario Galaxy.
6: ¿Se la vio?
1: Por pedacitos también.
6: No, así no va a entender nada.
1: Como uno madruga todos los días, uno se va a ver una película y realmente a los 15 minutos ya resulta uno roncando.
6: Es verdad.
1: Entonces, pero sí, es buena.
6: Si a usted le gusta apoyar el cine colombiano, están las salas de cine Susana y Elvira.
1: Susana y Elvira.
6: Eso es comedia con Mabel Moreno, además, y Manuela González, actrices colombianas, está ahí en salas de cine. Si usted es de los que apoya el cine colombiano.
1: Sí.
6: Y por acá ya para ir terminando, Otra de drama, le tengo una que se llama El Bendito Corazón.
1: El Bendito Corazón.
6: Ajá. Esta es mexicana. También están las salas de cine, uh-huh. Así que hay que apoyar el cine local. Y pues
1: las películas mexicanas son muy buenas.
6: Muy buenas.
1: Son muy buenas. Bueno, me parece interesante. ¿Me la repite nuevamente para anotarla para verme la maratón de películas este fin de semana?
6: ¿Le repito a todos?
1: No, esa.
6: Ah, bueno, esta es Bendito Corazón.
1: Bendito Corazón.
6: Bendito Corazón.
1: Bueno, pues... 8:36, las películas para maratonear este fin de semana, hoy, como ustedes lo quieran, mejor dicho. Simplemente también, siempre colocando las cosas positivas en la vida, porque cuando escuchas Bésame, comienzas a cantar, comienzas a sonreír, porque Bésame tiene ese poder.
6: Se comenzaron a enamorar.
1: Que transforma tristezas en alegrías.
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0: 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Embésame, son las...
1: Claro que sí, las 8:48 minutos.
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1: 8:48 en Bésame te enamora. Es momento de ese mensaje del día que llega al alma, que nos hace reflexionar un poco. Vivimos pensando en lo que viene después, el próximo logro, el próximo viaje, el próximo fin de semana, la próxima oportunidad, y sin darnos cuenta muchas veces dejamos pasar los momentos que están ocurriendo justo ahora. La felicidad no siempre llega en forma de grandes acontecimientos. A veces se esconde en una conversación inesperada, en una canción que nos trae buenos recuerdos, en un abrazo sincero o en ese café que disfrutamos sin afán. Hoy el reto es simple: detenernos un momento y valorar lo que sí tenemos, lo que sí somos y lo que sí estamos viviendo. Porque mientras perseguimos el futuro, la vida sigue ocurriendo en el presente. No esperes que todo sea perfecto para sentirte feliz. Hay momentos que algún día extrañarás y hoy forman parte de tu rutina. Queridos oyentes, ¿qué cosa sencilla de tu vida agradecerías más si mañana ya no estuvieras? Porque muchas veces los mejores momentos de la vida no parecen extraordinarios hasta que se convierten en solo recuerdos.
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0: cumpleaños con Bésame Apasionado de Feliz. Y señores, a esta hora vamos a hablar de nuestros cumpleañeros. Claro que sí, mis oyentes enamorados.
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0: Así que si usted está cumpliendo años, tiene un familiar o algo, Pipe, oyentes, sí, háganoslo saber a través de nuestro WhatsApp. Bésame 324-281-5545. Pero ¿qué tal si nos vamos con nuestros artistas que Bésame hoy están de cumpleaños? En un día como hoy nació Rafaela Carrà, la eterna reina de la televisión y la música. Ahí la escuchamos. Esa canción, por ejemplo, se llama Fiesta. Recordamos el nacimiento de Rafaela Carrà, una de las artistas más influyentes y queridas, y nació en la ciudad de Bolonia, Italia, el 18 de junio de 1943, ayer nomás, y desde muy joven mostró talento excepcional para el espectáculo. Su verdadero nombre es Rafaela María Roberta Peloni. Comenzó su carrera artística siendo una niña, ¿no? Participando en películas italianas, y con el paso de los años se convirtió en una actriz, cantante, bailarina, conductora de televisión y un fenómeno mediático que conquistó a millones de personas en Europa, sobre todo también en América Latina.
2: Sí, señor.
0: Mire, durante la década de los 70s, 80s y 90s alcanzó una popularidad enorme gracias a su carisma, su energía y su estilo innovador. Fue pionera en muchos aspectos de la televisión moderna, rompiendo esquemas con espectáculos llenos de música, baile y alegría. Su imagen caracteriza por su cabello rubio, su inolvidable sonrisa. Se convirtió en un símbolo de toda una época. Escuchamos también.
2: Hay que decir, Jota, también que a lo largo de su carrera publicó 25 álbumes de estudio en 37 países. Entre sus canciones, Tantis, Anguri, Fiesta, Caliente, Caliente, Hay que venir del sur. Además de eso, lamentablemente murió el 5 de julio del 2021 a causa de un cáncer de pulmón.
0: Así es, ahí escuchamos. Hoy, un día como hoy, estaría cumpliendo años entonces Rafaela Carrà, esa que se llama Hay que venir al sur. Y esas canciones suenan en Bésame 90.7, la emisora que te enamora. Entonces, hoy hablamos de esta gran artista Rafaela Carrà, que nació un 18 de junio de 1943, que desde muy joven hizo de su talento algo excepcional en el espectáculo.
2: Nos abandonó a los 78 años de edad.
0: A los 78 años de edad, entonces. Y Caliente, Caliente. 9, 15 minutos. Quien esté cumpliendo años el día de hoy, por favor, hágamelo saber con una tortica. O diga que es de cumpleaños, para diferenciar con los demás oyentes, que son muchos, por supuesto, no lo hacen saber. 324-281-5545. Caliente, Caliente.
2: Caliente, Caliente.

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1: Sí, señores, llegamos a los datos curiosos, oyentes enamorados. Ya venimos a saludar a través de entre 24-2-81-55-45. ¿Qué tal si vamos a hablar de datos curiosos? El cuerpo humano, una máquina extraordinaria. Por ejemplo, el corazón late aproximadamente 100.000 veces al día.
2: Uy.
1: Y bombea cerca de 7.500 litros de sangre diarios. Suficiente para llevar a una pequeña. Suficiente para llenar una pequeña piscina con el paso del tiempo, ¿no? Trabaja sin descanso día y noche. ¿Qué podemos hablar del cerebro? Contiene alrededor de 86 mil millones de neuronas y puede procesar información más rápido de lo que imaginamos, aunque representa solo el 2% del peso corporal, consume cerca de 20% de la energía del cuerpo. Los ojos, por ejemplo, dato curioso de los ojos, pueden distinguir millones de colores y enfocarse en más de 50 objetos por segundo. Totalmente cierto. Así como lo escuchas, los huesos son más fuertes de lo que parecen, ¿no? Un hueso sano es más resistente que el concreto del mismo tamaño. Sí, eso es verdad, de un concreto del mismo tamaño. Por ejemplo, la nariz puede reconocer más de 1 billón de olores diferentes. La nariz, dato curioso a esta hora, mis oyentes enamorados. Los músculos trabajan constantemente, incluso al sonreír. Participan decenas de ellos para expresar una emoción. Por ejemplo, cuando usted se ríe. ¿Qué pasa mientras dormimos? El cuerpo se repara. Fortalece el sistema inmunológico y organiza recuerdos importantes en el cerebro. Pues, y en reflexión de todo esto, cada latido, cada respiración y cada movimiento son recordatorios de la increíble complejidad de nuestro cuerpo humano. Cuidarlo con muy buena alimentación, ejercicio, descanso e hidratación es una forma de agradecer la vida que tenemos cada día.
2: Yo también le tengo daticos. ¿Usted sabe cuánto pesa el corazón de una ballena? ¿Cuánto puede llegar a pesar? Póngale un peso aproximado.
1: ¿Cuánto?
2: Diga uno.
1: ¿Cuánto pesa el corazón de una ballena?
2: Ajá.
1: Unos 10 kilos.
2: No, señor, vea, ¿sabías que el corazón de una ballena azul puede pesar hasta 180 kilos?
1: 180 kilos.
2: Casi lo que pesa una motocicleta pequeña.
1: Harto, claro.
2: Muchísimos, claro, es que son muy grandes. ¿Sabías que los pulpos tienen 3 corazones y su sangre es de color azul?
1: Sí, claro.
2: Vea, ahí está el dato.
1: Sí, ese sí lo sabía, porque la vez pasada lo hemos dicho.
2: Ajá, ¿sabías que las jirafas solo necesitan entre 30 minutos y 2 horas de sueño al día? No más, así descansa.
1: 30 minutos ya tiene, 30 ya, minutos. Okay.
2: Okay. ¿Y sabías que el sonido no puede viajar al espacio? Porque allí no hay aire que transporte las ondas sonoras.
1: El sonido no puede viajar al espacio.
2: No puede ir al espacio.
1: ¿Por qué?
2: Porque lo que les dije ahí, porque el aire no transporta las ondas sonoras.
1: El aire no. Ah, pues ajá. Obvio, por lógica, sí.
2: ¿Y cómo les parece que hay más estrellas en el universo que granos de arena en toda la playa de la Tierra?
1: Uy, ese sí está interesante. Bueno. Hay más estrellas en el universo que arena en la playa.
2: Uh-huh.
1: Bueno, está bien, datos, y hay que darlos a esta hora. 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

0: 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Son las
1: 9:45 minutos en Colombia.
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2: Te acompañamos en la mañana, en todas las mañanas, de lunes a viernes, de 6 de la mañana a 10 de la mañana, mis oyentes. Ya estamos llegando a la parte final, la recta final de esta sección mañana, sí, de saludos, además también. Y en la mañana es con Bésame 90.7 y la emisora que te enamora. Bésame en las mañanas, más bien. Saludando a nuestros oyentes, llega el momento de la maratón de saludos para María del Pilar Díaz, que está en el edificio Entre Parques. Oscar Ceballos, también para Manuel. Manuel dice por acá: escuchar Bésame Armenia, su estilo clásico, hace que sea feliz recordando el pasado cuando mi mamá escuchaba Amor Estéreo. Ah, sí, ese ya era de otra cadena, con la cortina de Emanuel, porque ella no sabe vivir sin ti, sin mí. Así dice nuestro oyente. Fuerte abrazo para nuestra gente de Garzón Huila, en el Huila, en saludos especial Manuel e Iris. Saludos cordiales para ellos. Nos envía por acá además también un video. No sé qué dice el video, pero seguimos por acá saludando. Seguimos saludando a Ernesto Grajales, que está en la Tebaida. Milena Escobar, en la Ciudad Dorada. ¿Cómo vas? Nuestro oyente, terminado en 2415. Hola, familia Bésame. Buenos días. Saludo con mucho cariño para reportar sintonía en el barrio Granada y para escuchar el tema de José Feliciano. Y pienso en ti. ¿O será cuando pienso en ti? Yo creo, ajá, que es. Listo, fuerte abrazo. Y yo por aquí le dejo la canción para que más adelante suene después de las 10 de la mañana.
3: Eso, por acá también está Alba Marina conectada con nosotros. A ver por acá qué nos dice Alba Marina. Dice: ella está conectada desde Luis Carlos Galán, el barrio. Dice por acá: buenos días, por favor regáleme la información que acaba de pasar de empleo en Armenia por WhatsApp. Yo creo que está escuchando otra emisora.
2: No, debe ser

0: Fuerte abrazo para nuestro oyente terminado en 4194. Hola.
1: Hola, buenos días, bésame.
0: Hola.
1: Reportando sintonía desde aquí de Toro Valle.
0: Toro Valle. En
1: el Cali.
0: Uy, Fercho.
1: A ver si me pueden hacer el favor de regalarme la canción Lástima de Amor de los Johnnies. Gracias, bésame.
0: Listo, por acá ya lo dejo ya, y acá Fercho lo escuchó. El hombre Fercho ya acá está disponible. Fuerte abrazo para nuestro oyente terminado en 0607, y ya se llama Lady. Hola, Lady.
2: Buenos días, familia, bésame.
0: Buenos días.
2: Un abracito. Un saludo para ustedes allá.
0: Gracias.
2: Que Dios los bendiga por ese maravilloso programa que tienen tan lindo, que todos los días los escucho, día y noche.
0: Gracias.
2: Me llamo Lady Manzanares.
0: Lady Manzanares.
2: Soy de Calarcá, Quindío, pero vivo aquí en los Llanos Orientales, de Granada Meta.
0: Sí,
2: por favor, si me pueden saludar un hermanito que vive allá en Calarcá, Quindío, se llama Rogelio Sánchez, que un abracito para ellos allá y que los quiero mucho. Y bueno, y no, un cordial saludo para todos ustedes. Que les vean, que Dios los bendiga y gracias.
0: Bueno, con mucho gusto. Fuerte abrazo a la distancia. Ya está entonces en
3: Villavicencio. Granada.
0: Meta. Fuerte abrazo. Y para su hermano, ¿no? Su hermano que está escuchando Bésame 90.7. Lorena en Puerto Espejo. Buenos días. La canción Todo el Tiempo del Mundo. Listo. Voy a colocar por acá para que sea escuchada más adelante. A esta hora no complacemos. Buenos días. Dios te bendiga. ¿Te acuerdas de mí? Soy Camila. ¿Me puedes complacer con una canción? Camila, después de las 10 de la mañana, yo dejo por acá listo para que ahorita venga Fercho y le complazca Fercho con las canciones. Complacer. Bueno, listo. Ariel, el Roldanillo Valle, de reporte de sintonía de Roldanillo. Porfa, mi manera de amar. Listo, Ariel.
3: Pero acá también está Jolis desde Calarcá.
0: Jolis, dije. ¿Dónde?
3: Ahí, Jolis Calarcá. Ahí hay una notica de voz.
0: Wow, ok, ya.
3: Eso.
0: Oh, pero es que como me envió un montón de... y hace perder la nota de voz. Sí, ok. Hola, Jolis.
4: Buenos días. Le habla la Yoli de aquí de Calarcá.
0: Hola, mi Yolis.
4: Que el Señor me lo bendiga.
5: Buena pregunta.
4: Que me hace el favor. ¿Me puede colocar la canción?
0: ¿Cuál?
4: Tú me cambiaste la vida.
0: Ay, esa es de Río Roma, esa es muy bonita.
3: Muy linda.
4: Bueno, muchas gracias. Listo, que el Señor me lo bendiga.
0: Yo le quiero complacer a mi oyente que hace rato me estaba preguntando. Voy a averiguar por acá dónde está la información.
3: La información de empleo, sí, señor.
0: De empleo, sí. De empleo, mi oyente. Mientras tanto, déjame por acá, voy revisando.
3: Mientras tanto, yo por acá sigo con saluditos. Por acá me dicen buenos días y bendecido día para todos ustedes desde la Perla de América, Santa Marta. Uy.
0: Wow.
3: Quisiera escuchar la canción Vivir de Nino Bravo para recordarlo hoy en sus 53 años de aniversario de ese trágico accidente. Bésame, me enamora.
0: Eso, muy bien, perfecto. Bueno, mi oyente, ya tengo por acá el número de empleo. Dijimos que estaba necesitando carniceros, bodegueros y personal para servicios varios, ¿cierto? Es el 310-289-8193. 310-289-8193. Repite. 310-289-8193. Bueno.
3: Hay un saludo muy especial también por acá para Julieta Vanegas, que tiene una notica voz por ahí. Buenos días.
0: Hola.
6: Buenos días, bésame.
0: Hola, buenos días.
6: Sí, hay que acerté en el marcador.
0: ¿Cuál?
6: Dije que quedaba 3-1 ganando nuestra selección y así fue. Dios los bendiga, que tengan un buen día.
0: Ay, corazón, le acertaste, te ganaste un beso. ¡Mua! Bueno, y yo dije que 4-0. No, la verdad está haciendo mucha fuerza para el 4-0.
3: Sí, usted fue muy positivo.
0: Pero finalmente, no, positivo no, es que Colombia tenía como marcarle esos 4 goles. En serio tenía como marcarle esos 4 goles. Pero bueno, es que a veces la selección Colombia, pero bueno, no importa. Vamos con tal mejor corregir los errores ganando estos 3 puntos, ya teniendo esos 3 puntos en el bolsillo, y no corregir errores cuando usted ya perdió. Total. Que es algo totalmente distinto.
3: Bueno, y además apenas están arrancando, esperemos a ver cómo les sigue.
0: Sí, ya. Además somos líderes.
3: Total.
0: Estoy seguro que vamos a pasar de líderes. Bueno, mis oyentes, llega el momento de decir chao. Yo me voy, ya viene Fercho y usted también se va. Y nos regresamos mañana a las 6 de la mañana, ¿no?
3: Mañana, sí, 6 de la mañana, bésame en la mañana, para que estén conectados de 6 a 10 de la mañana con toda la información, datos, noticias, temas del día y mucho más a través de Bésame. Así que gracias, Jota, y un saludo muy especial para todos.
0: Fuerte abrazo para ti y para ti, mi oyente enamorado. Un abrazo de oso cariñoso. Que tengan un jueves, ya casi llegando al fin de semana, increíble, lleno de grandes oportunidades. Muchas bendiciones, que sea muy productivo. 9:53 minutos. Yo vengo a las 2 de la tarde. 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

0: 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En Bésame son las
1: 10 de la mañana, 12 minutos en Bésame, 10-12.
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1: José Luis Rodríguez, El Puma, Diego Verdaguer, Chayanne, Leo Dan, entre otros, hacen parte de esta nueva hora de programación musical en Bésame 90.7, la emisora que te enamora. Aquí está Rocío Dúrcal, soy Fercho Castañeda. Les acompaño en esta mañana de jueves en Bésame Armenia.

0: 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Son las
1: 10 de la mañana, 16 minutos.
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1: De demostrar a la gente lo mucho que nos queremos. Y que el mundo sepa cuán inmenso es este amor. Porque tu amor y el mío son cosas muy grandes que nada los detienen. Están unidos por un mismo destino. Y a lo largo del camino no miran hacia atrás. Este amor tan puro no debemos ocultar.

0: 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Embésame, son las
1: 10 de la mañana, 36 minutos.
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2: Calibre 50 para cerrar esta hora de música en Bésame 90.7, 10 de la mañana, 49 minutos.

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0: Letras maravillosas de estas canciones inolvidables que hacen parte de nuestra programación Bésame día tras día. Quiero dormir cansado para no pensar en ti. Dormir profundamente y no vivir esta experiencia del día a día con tu recuerdo en mi mente. ¿Qué tal eso, eh? 11 de la mañana, 5 minutos. Iniciamos otra hora de música en Bésame 90.7, la emisora que te enamora. Saluditos a la gente de Barrio Limonar, de Puerto Espejo, de Barrio Belencito, a la gente de la Vereda La Cristalina, a la gente del Prado, de Sul de Maida, de Los Quindos, de Calarcá, del Caimo. A todos un abrazo especial. Gracias por hacer parte de la familia Bésame en el Eje Cafetero desde Armenia 90.7.
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0: La música de Joan Sebastián a esta hora de la mañana en Bésame 90.7. 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Saludito para Julia Obando, que reporta sintonía desde el municipio de Santuario Risaralda. Me encanta su programación, son la mejor compañía. Feliz día, Dios los bendiga, familia Bésame. Gracias, Julia Obando. Hernán García, reserva activa y conduciendo el taxi 0572, reserva activa de la policía. Taxi 0572, un abrazo, mi hermano. Gracias por acompañarnos, por tenernos siempre en sintonía. Hola, buenos días para reportar sintonía. Desde la vereda La Cristalina, un buen día para ti. Gracias. Bueno, qué montón de mensajes. Saluditos para la gente del barrio Santander a esta hora. En sintonía a Lorena en Puerto Espejo, un abrazo especial. Hola, buenos días, un feliz cumple para el abuelo del corregimiento de Barcelona, Leonel Gil. Un abrazo, don Leonel, feliz cumpleaños. Lili Benítez Urán, feliz cumple en la ciudad de Medellín. Felicidades y bendiciones, Dios la bendiga siempre, un abrazo. Ahí están un par de mensajitos de cumpleaños que nos deja doña María Ardila para don Leonel Gil y Lili Benítez Urán en la ciudad de Medellín. A la gente del barrio Santander también un abrazo especial. Gracias, Mariela, barrio Santander. Un saludo especial para ustedes. Atentamente, Jorge Quintero. Y muchos mensajes que tenemos represados en nuestro WhatsApp, pero tenemos que ir con la música.
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0: Juntos hacemos la programación de Bésame día tras día. Bueno, y ganó nuestra selección Colombia. Qué maravilla, ¿eh? Victoria 3-1 del combinado nacional frente a Uzbekistán. 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

0: Es el uruguayo Sergio Facchelli a esta hora de la mañana en Bésame 90.7, 11:43 minutos. En este jueves 18 de junio del año 2026. Va pasando rápidamente esta temporada. Vamos al WhatsApp, Bésame 324-281-5545. Muchos mensajitos represados. Vamos a leer algunos, a saludar algunos, a escuchar algunos. Por aquí dice: buenos días, Bésame, la mejor, escuchando siempre la mejor programación. Un saludito desde Pijao, la cordillera, siempre conectada con Bésame. Saludos a la gente de la cordillera, un abrazo súper especial. Nelly Foronda reporta sintonía desde la vereda Tres Esquinas. Bendiciones, súper la programación. Balboa, desde Balboa, un tema, porfa. Ladrón de tu amor. Soy el ladrón de tu amor. Buena canción esa. Excelente día, Bésame, la mejor, fiel oyente, reportando sintonía desde mi oficina. Teresa Marín, abracitos, Teresa. Saludos para toda la gente que está en oficinas, que nos sintonizan. Sintonizan ahí el radio, colocan su reproductor musical o en el celular. Y mientras desarrollan todas esas actividades que tienen que hacer día tras día en las oficinas, nos escuchan y disfrutan de toda esta programación romántica que tenemos para ustedes. Bésame para solicitarles una canción. Mi despedida de Raúl Santi. Feliz día. Consuelo en Calarcá. Fer, buenos días. Bendecido día. Atentamente, Luz. Gracias. Bueno, mensajes. Dios, ¿cuál abro? Leamos este, a ver qué dice. Sofía, hola, buenos días. Porfa, ¿me podrías colocar Amor de Nadie? De Amor Nadie Se Muere, Gianni Bella. Gracias. Sofía en sintonía. A la gente del barrio Belencito, un abrazo especial también. Bueno, vamos con música, música, música, música, música, más música. Son las 11 de la mañana, 45 minutos. 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

Escuchamos a Gianni Bella y también a Camilo VI para iniciar esta hora de música en Bésame 90.7, la emisora que te enamora. Son las 12 del día, 6 minutos. Y bueno, ¿qué tal si iniciamos esta nueva hora de música con una reflexión? Invitación para que anulen la negatividad. Si te asusta el fantasma de la derrota sufrida, o si te acorrala el complejo de inferioridad y quieres salir de la cárcel de la inutilidad en que te ha recluido tu fantasía pesimista, utiliza esta estrategia. Antes de acostarte, anula y aniquila esos sentimientos de ineficiencia, ineficacia, reemplazándolos con la convicción de que tú puedes, de que tú puedes más. Abandona la actitud derrotista por cuanto te está cerrando el paso a horizontes de avance y de éxito. Actúa convencido de que si trabajas confiando en Dios y en ti mismo, lograrás lo que te propones. Una invitación para que miremos la vida desde un ángulo más positivo. Vamos, día tras día, afrontar todas las situaciones que se presentan con fe en Dios y con una actitud positiva para que las cosas nos salgan muy bien. Con esta reflexión los estamos saludando a los oyentes que recién se conectan y seguimos acompañando, por supuesto, a todos los que desde esta mañana están por ahí conectados con Bésame 90.7, la emisora que te enamora.

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0: 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En Bésame son las
1: 12:19 minutos.
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1: 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Esta es una de mis canciones favoritas de Juan Gabriel. Nacido en una pequeña población mexicana llamada Parácuaro, bueno, se convirtió en uno de los grandes artistas de este continente y del mundo. Avanza la tarde y escuchas Bésame a la hora del almuerzo, hora de la siesta, hora de descanso o simplemente seguir trabajando. Seguimos.

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0: 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Son las...
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2: 12:39 minutos.
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1: 12 del día, 43 minutos.
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Bueno, familia, con esta tremenda historia de Leonardo Fabio, la dicha que me fue negada. ¿Pasará eso en la vida real? Que un amigo permita que su expareja, pues, si se interesó en su amigo, pues que se case con él y que incluso vaya y los acompañe. Bueno, es como complejo y difícil. Quizás años atrás podría suceder, en la actualidad no sé, lo dudo mucho. Pero bueno, que se casaron y que sean felices. Y así es la dicha que desea Leonardo Fabio a su expareja y a su amigo. La dicha que me fue negada. 1:05 PM, iniciamos otra hora de música en Bésame 90.7. La emisora que te enamora, la emisora romántica. Saludito para Eduardo Betancourt en Londres, reportando full sintonía. Saludos a toda la familia Bésame sintonizada en este momento. Eduardo Betancourt desde Londres. A todos los colombianos que están en el exterior, un abrazo especial. Siempre los saludo, bueno, casi siempre, porque no es fácil estar por allá, en otros lugares, lejos de la familia, lejos de las costumbres, lejos de la tierra, lejos del país. Pero es más fácil cuando se sintonizan precisamente con estaciones de radio de nuestro país, en este caso Bésame. Y pues disfrutan todas estas canciones con las que crecieron, que les recuerdan a la mamá, al papá, a la familia, y que hacen precisamente los días más llevaderos. Seguimos disfrutando la música romántica en Bésame 90.7, la emisora que te enamora.

0: 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Son las
1: 1:18 p.m.
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0: 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En Bésame Son Las.
1: Ya es la 1:31 PM.
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Con esta canción de Emmanuel me aproximo al final de este turno, parte de la mañana, el mediodía y comienzos de esta tarde. Esperando que hayan disfrutado muchísimo todas las canciones que tuvimos para ustedes el día de hoy. Ya viene J. Paz para seguir acompañándoles. Soy Fercho Castañeda. Nos escuchamos, si Dios lo permite, mañana aquí a través de Bésame 90.7. Ah, bueno, en un rato estaré desde las calles con información importante desde nuestros aliados comerciales o de parte de nuestros aliados comerciales para todos ustedes. Bendiciones, feliz tarde, chao.

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0: Ellos son Miranda y la canción se llama Tu Misterioso Alguien. Qué canción sota esta. Solo a través de Bésame la emisora que te enamora. Feliz tarde para cada uno de ustedes.
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0: Y con el permiso de Papá Dios, aquí estamos listos en una tarde más. Gracias a nuestro Creador por esta oportunidad que nos entrega. Es una bendición de Dios poder compartir con cada uno de nuestros oyentes enamorados. Feliz tardes, feliz tarde de jueves, jueves 18 de junio del 2026. Aquí iniciamos un turno más. Y aquí, por supuesto, con la buena compañía de Bésame, la emisora que te enamora. Bien, a continuación, canciones que ustedes solicitan a través de 324-281-5545. Una tarde, les prometo una tarde llena de éxitos para cada uno de ustedes, o sobre todo las canciones que van a sonar. Y también, por supuesto, les declaro éxitos para cada uno de ustedes, nuestros oyentes enamorados. 324-281-5545. Y más adelante también viene la historia asombrosa con J. Paz. ¿Les gustan las historias asombrosas, increíbles? Pues más adelante vienen. Y desde algún punto de la ciudad, más adelante también vamos. 2:12 p.m. La emisora que te enamora, ¿cuál es?
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0: Invitemos a Cristian Castro. Mi vida sin tu amor. 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

0: 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En Bésame son las...
1: Con todo el gusto, 2:16 minutos en la tarde.
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Y así despedimos esta canción, Amor Verdadero, una hermosa canción de Andrés Cepeda y Fanny Lu. Los dos nos recuerdan que cuando el amor es sincero, deja huellas profundas en el corazón y uno se quiere quedar. Y precisamente hablando de sentimientos que permanecen en el tiempo, llega una canción que lleva esa idea en su propio nombre. Porque hay personas, momentos y amores que, aunque pasen los años, siguen vivos en nuestra memoria. Subimos un poquito de volumen y damos paso a Inolvidable. En la voz del Sol de México, estamos hablando de Luis Miguel. Disfrútela aquí, en Bésame 90.7, la emisora que te enamora.

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0: 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Embésame, son las
1: 2:37 minutos.
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1: Así es, mis oyentes, en este jueves para recordar momentos especiales, le enviamos un momento especial con cada una de nuestras canciones que escuchamos a través de Bésame, la emisora que te enamora. Un reconocimiento especial para quienes desde muy temprano ponen en marcha el mundo con esfuerzo y todavía siguen trabajando, caminando fuertemente. Es el caso de los conductores. También saludamos a los agricultores, comerciantes, docentes, personal de salud, policías, militares, emprendedores, vendedores, mensajeros, obreros, ingenieros. Son muchos. Secretarias, amas de casa, todos ellos técnicos, profesionales, independientes y trabajadores de todos los gremios. Este día le regale motivos para sonreír, recordar los buenos momentos del pasado y seguir construyendo un presente lleno de esperanza. Gracias por permitirnos acompañarlos con nuestra programación mientras realizan sus actividades, mientras realizan sus trabajos, sus labores. Que tengan un jueves de TBT lleno de bendiciones, buena energía y buenos recuerdos que alegren el corazón. Seguimos juntos en sintonía total con Bésame 90.7, la emisora que te enamora. Saludamos a Carolina, que está en La Celia. Hola, Carolina, ¿cómo vas? Siempre reportando sintonía. También Mariluz. Fuerte abrazo para ella. También escuchando Bésame desde Pereira. En España, en Madrid, España, está Olga Cifuentes. Hola, Olga, ¿cómo vas? Un abrazo de oso cariñoso a la distancia. También saludamos a Carlos Allende, siempre en el centro, dice, escuchando Bésame, la emisora que me enamora. Y por favor, para escuchar la canción, Abrázame a mí fuerte de Juan Gabriel. Ahí está el divo de Juárez, entonces. Sus deseos son órdenes. 2:39 minutos.
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0: 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Son las...
1: Claro que sí, feliz tarde, 2:50 minutos en Colombia.
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0: Invitemos a Cani García, alguien en los 54 minutos.
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Qué buena canción de Mijares para amarnos más. Y las 3 de la tarde con 9 minutos, saludamos otra hora más a nuestros oyentes enamorados, donde le vamos a cantar al amor, a la alegría. Y por supuesto, todas estas canciones ustedes que solicitan a través de nuestro WhatsApp, ¿saben? Se abre nuevamente una nueva lista de éxitos tras éxitos, pensados para cada uno de nuestros oyentes enamorados. Y las 3 con 9 minutos, ¿qué tal tú? Jueves, ya casi llegando al fin de semana. Por supuesto, oyentes enamorados. ¿Qué tal? Sigamos con más canciones. Viene Forma de Amor de Calo. Viene también Paulina Rubio, Magneto, viene Franco De Vita. Viene además Los de Adentro. Son canciones que ustedes solicitan a nuestro web. ¿Sabéis? ¿Saben? La emisora que te enamora.

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Allí escuchábamos Para Siempre de Magneto, una buena canción. Despedimos esta canción de Magneto, una canción que nos recuerda esos amores y promesas que quisiéramos guardar para toda la vida. Porque cuando lo sentimos, o los sentimientos más bien son verdaderos, muchas veces sobran explicaciones y basta con lo que diga el corazón. Y por eso, no hace falta decirlo, llega por acá la canción de Franco de Vita. Franco de Vita, en la emisora que te enamora. 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

0: 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Son las...
1: Con todo el gusto, 3:29.
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1: Qué tarde tan agradable, tan feliz que estamos viviendo el día de hoy. Por supuesto, a las 3:30. Saludamos a esta hora a nuestros oyentes. Marta Lucía, que está en... Marta Lucía Montoya, sí. Fuerte abrazo para ella, que quiere escuchar una canción de Camilo Sesto. También nuestro oyente terminado en 2298. Buenas tardes, me puede hacer el favor de complacer con Eclipse Total del Amor. Claro que sí, con mucho gusto. Avanzamos con éxitos. Fuerte abrazo también para Carolina Londoño, que está en Venezuela, escuchando Bésame, la emisora que te enamora. 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Lisette con Eclipse Total del Amor. 3:32, Bésame te enamora.

0: 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En Bésame Son Las.
1: Con mucho gusto, 3:47.
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1: 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Bueno, mis oyentes. Para los que les gusta buen fútbol, paso a contarles lo siguiente. ¿Cómo están los partidos o cómo van hasta el momento los partidos a esta hora de la tarde? Pues en horas de la mañana, en parte de la tarde, se jugó Chequia con Sudáfrica. El partido quedó 1-1. En esos minutos, Suiza está goleando a Bosnia y Herzegovina. 3-0 está ganando el equipo suizo. Y Canadá a las 5 de la tarde se enfrentará a Qatar. Y México, este partido sí está buenísimo. Este partido, mejor dicho, no me lo pierdo ni por nada. México-Corea del Sur. Ese partido está bueno. Yo pensaría que yo le voy a los manitos, pero es que Corea del Sur es un equipo muy bueno. El partido que yo estuve viendo en el primer partido, porque ese ya es el segundo partido, que vive cada uno de estos dos equipos, México y Corea del Sur. Y Corea del Sur propuso mucho fútbol. Equipo tan bueno, ¿ah? Y quisiera que ganara México, pero la realidad, yo creo que lo gana Corea del Sur. Ese partido es a las 8 de la noche. Y muchos están contentos, por supuesto, con la victoria ayer de la Selección Colombia. Hablando de la Selección Colombia, ¿cómo está la posición? Colombia está de primero con 3 puntos. La República del Congo está de segundo con 1 punto. Portugal con 1 punto. Recordemos que estos dos equipos mencionados empataron en la jornada que se dio cita en este partido de estos dos equipos. Y Uzbekistán con 0 puntos. O sea, Colombia tiene 3 puntos, va de primero. Ratificando en el próximo 23 que jugará Colombia frente a República del Congo, ganándole, mejor dicho, es que prácticamente aquí ingresaría como uno de los mejores terceros. Pero es mejor ganar y quedar de primero. Y yo sé que Colombia también le va a ganar al Congo y quedaría, mejor dicho, ratificando. Y luego ya creo que es el 27 que juega Colombia frente a Portugal. Un buen partido, mejor dicho. Bueno, mis oyentes, yo les sigo contando más.

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Buen tema musical, buena pieza musical a esta hora de la tarde. Comésame, te enamora. Alucinando de Tiziano Ferro suena a través de los 90.7. Feliz tarde para nuestros oyentes que van en sus diferentes vehículos en carretera nacional. Como siempre, como saludando a Diego. Diego Londoño, escuchando Bésame. Voy por carretera nacional para el Valle del Cauca, es por acá. Nuestro oyente enamorado. Yo les había dicho que el partido iba 3-0 ganando Suiza. Mire cómo cambian las cosas en menos de 5 minutos. Creo que menos, en 2 minutos sucedió esto. Ya finalizando, 4-1 el partido terminó. Suiza y Bosnia-Herzegovina. Bueno, mientras tanto por acá seguimos con éxitos, mientras disfrutamos de buen fútbol, buenos goles y por supuesto buenos éxitos para seguir con la emisora que te enamora. Viene Diego Torres, Tratar de estar mejor. No sé, pero algo tiene esas canciones de Diego Torres que nos inspiran. Son como canciones también, además de motivación. Tratar de estar mejor a las 4:11 en Colombia.

Escuchamos buena canción, por supuesto, de Ana Gabriel, Fui Yo. Esas canciones que los transportan a uno. Además, hoy que es jueves de TVT, recordemos también la música de Enrique Iglesias, Y Tú Te Vas, a las 4:22 minutos en la emisora que te enamora.

0: 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Son las...
1: Con mucho gusto, 4 de la tarde con 30 minutos.
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1: Mis oyentes enamorados, 4:32 minutos, saludamos a nuestros oyentes que están en unos pueblitos, Circasia. La gente de Circasia, qué bonita la gente de Circasia, de Montenegro, también de Calarcá, de Quimbaya, muchos pueblos, por supuesto, sintonizados, avísame, 90.7, la emisora que te enamora. Los pueblos también del Valle del Cauca, también fuerte abrazo para cada uno de ellos. Y por supuesto, nuestros oyentes, tengo una invitación cordial. Que ingresen a través de www.besame.fm, www.besame.fm. Allí vas a encontrar noticias de la farándula y además podrás escucharnos. Ahí está la señal en vivo. Por ejemplo, ahí pueden ustedes visualizar, sale la nota, ella es la bella esposa de Tim, el jugador viral del Mundial 2026. Es una modelo y además también famoso programa de la televisión saldrá del aire en este mes. Presentadora reveló la fecha. Es un espacio de farándula, hogar y más de la programación de la tarde. Sale de la parrilla después de más de un año de transmisión al aire, mis oyentes. Ahí les dejo entonces, entre otras, por supuesto, entre otras noticias que puede usted visualizar allí, noticias del espectáculo, como por ejemplo, hija de Jason Jiménez celebró sus 15 años y pues así recordaron la memoria del gran artista Jason Jiménez. Eso y mucho más a través de www.besame.fm.
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1: Camilo VI, lo invitamos a la tarima de la tarde de hoy en Bésame 90.7, recordando esta canción, El amor de mi vida. Hoy es jueves de TVT, jueves de clásicos, y es que Camilo VI tiene muchas canciones. Creería yo que no tiene canción mala. Escuchemos esta, El amor de mi vida. Suena en Bésame, te enamora.

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0: 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FENAV y FONAV, en Bésame, son las...
1: Actualizamos la hora, 4:47 minutos.
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1: En el eje cafetero también escuchamos Bésame, la emisora que te enamora. Un saludo muy especial para todo el eje cafetero. Sí, señores, un abrazo lleno de cariño para quienes nos escuchan en las hermosas ciudades. Por ejemplo, en Manizales está Carolina, en Pereira, Alejandra, en Armenia, todos nuestros oyentes, por supuesto. Y, por supuesto, el corazón de esta región que siempre enamora con los paisajes, su café y la calidez de la gente. También extendemos nuestro saludo a los habitantes de los municipios como Villa María, que está Alejandro Villanueva, escuchando Bésame, la emisora que te enamora. En Santa Rosa de Cabal está Viviana, en Los Quebradas está Virginia. Fuerte abrazo, nuestro grande saludo para cada uno de ustedes, el eje cafetero, y los que nos escuchan en otros departamentos también a través de la aplicación. ¿Saludar a esta hora a nuestros oyentes? Claro que sí. Saludamos a Carmen Rosa Ocampo en La Fachada. Hola, Carmen Rosa. Ernesto Grajales está en La Tebaida. Y el viejo James dice: viejo J, buenas tardes, ¿cómo va todo? Calidoso. Muy bien, su amigo James de Roldanillo, Valle del Cauca. También fuerte abrazo para la gente del Valle del Cauca. También para nuestro oyente terminado en 8198. Hola, Bésame, ¿me puedes regalar el tema Contigo Aprendí? De Luis Miguel. Claro que sí, con mucho gusto, aquí va. Y las 4:49 minutos. Definitivamente Bésame me enamora.

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Iniciamos otra hora más, oyentes enamorados. Saludo muy especial para todos nuestros oyentes que nos acompañan a esta hora. Quienes van rumbo, por supuesto, ya a descansar. Hoy ya están alistándose para salir a descansar después de un trabajo arduo, un trabajo duro, un trabajo complicado el día de hoy, porque para muchos fue un poco un trabajo complicado. Se complicó muchas veces en situaciones, pero a todo eso le sacamos provecho, mis oyentes enamorados. A pesar de las dificultades, a veces me pasa a mí que a pesar de las dificultades, porque uno le pueden pasar cosas, le pueden suceder cosas en el trabajo, en el camino, donde sea, pero a veces me río de esas dificultades, porque por medio de esas dificultades es que yo aprendo cada día a mejorar. Y todo eso me trae anécdotas para un más adelante. Seguimos compartiendo la mejor música, los recuerdos que nos hacen sonreír, las historias que nos hacen o que nos unen, y por supuesto las canciones que llegan directo al corazón. Así que siga con nosotros y suele un poquito más de volumen a la emisora que te enamora. Fuerte abrazo para Carlos, siempre conectado a la emisora, a los 90.17, dice por aquí. Quiero escuchar la canción de Maná, Labios Compartidos. 5:11 minutos, en instantes más adelante vienen las historias increíbles, nos vamos alistando. Bésame, te enamora.

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2: 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Son las
3: 5:17.
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3: Y a esta hora cae tremendo aguacero por el centro de la ciudad. Házmelo saber a través del 324-281-5545. ¿Está lloviendo por su ciudad? ¿Está lloviendo por su barrio? Házmelo saber. No. Oh, y nuestros oyentes también, los que van en sus automóviles. O sea, precaución, mucho cuidado. Que pavimento un poco húmedo. Se presta para incidentes o accidentes, más bien. 5:18, invitemos a Andrés Cepeda día tras día. 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
1: Y les traigo a continuación la carta que llegó 76 años después. 76 años después. En ocasiones la realidad parece sacada de una novela. Y esta es una de esas historias reales. Durante la Segunda Guerra Mundial, un hombre escribió una carta llena de sentimientos y esperanza con millones de mensajes de aquella época. Fue enviada con ilusión de llegar a manos de su destinatario. Sin embargo, por razones que nunca quedaron completamente claras, la carta desapareció en el camino. Pasaron los años, décadas enteras, el mundo cambió, terminaron guerras, nacieron nuevas generaciones y quienes esperaban aquella correspondencia dejaron de pensar que algún día aparecía. Pero ocurrió algo extraordinario. 76 años después de haber sido enviada, la carta finalmente fue encontrada y entregada. Cuando llegó a su destinatario, cuando más bien llegó a su destino, el destinatario original ya no estaba para leerla. Fueron sus familiares quienes recibieron aquel sobre convertido en una auténtica cápsula del tiempo. En el jueves de TVT. Al abrirlo descubrieron palabras escritas en esa época muy diferente, conservadas como si el tiempo hubiera decidido protegerlas. No era solo una carta, era un pedazo de historia. Una voz del pasado que volvía a hablar después de 7 décadas de silencio. Yo sé que usted estará diciendo, esas historias que cuenta J. Paz son de mentiras, son inventadas. Yo investigo bien para luego poderlas decir aquí. Pero son reales. ¿Qué tal les pareció? La carta que llegó 76 años después. Házmelo saber a través de la caja de los comentarios. A través de nuestro WhatsApp, Besame. 324-281-5545. En reflexión. A veces creemos que todo tiene una fecha de vencimiento, pero hay mensajes, recuerdos y sentimientos que encuentran la forma de llegar, incluso cuando parece demasiado tarde, porque algunas cosas valiosas no desaparecen con el tiempo, simplemente esperan el momento adecuado para ser descubiertas. Historias asombrosas, historias increíbles con J. Paz.
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0: 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En Bésame Son Las.
1: Con todo el gusto del mundo, 5:46 minutos.
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1: Y avanza la tarde, sí señores, 5:47 minutos, saludando a cada uno de nuestros oyentes. Por acá nuestro oyente terminado en 19:49. Dice, hola, buenas tardes, me encantó la historia de la carta, es maravilloso ese tipo de historias. Saludos, me encanta el programa, claro que sí, con mucho gusto. Gracias a nuestro oyente, déjame por acá el nombre y de qué parte usted se está comunicando. También un fuerte abrazo para John Cardona. Por aquí, además nos envía un audio. Fuerte abrazo para Fernanda de Paz, allá en la ciudad de Ibagué. El corazón. Fuerte abrazo para ella, la dueña del corazón. 5:47 minutos de mi corazón, más bien. Oyentes enamorados, John Cardona, ¿cómo vas?
5: Jota Paz, muy buenas tardes. Habla John de Nueva Armenia. En esa historia que usted contó es muy bonita.
1: Sí, sí.
5: Hay una canción que se llama
1: ¿Cuál?
5: La carta que nunca envié de... Ay, se me fue la paloma.
1: Gonzalo Ayala debe ser.
5: Ahora me acuerdo el nombre.
1: Claro. De una vez, a ver.
5: Gonzalo Ayala se llama el compositor y cantante de esa canción. Gonzalo Ayala. Y es colombiano. Para que me haga valer y me la coloque.
1: Y es colombiano.
5: Es una carta hermosa, yo bonita.
1: Bueno.
5: Una letra bonita.
1: Perfecto, ahí está la música entonces.
5: Hermosas son las letras que las escriben.
1: Espera un momentico. Ah.
5: Persona que
1: espera un momentico que se me filtró ahí.
5: Lo que está pensando. Gracias. Dios lo bendiga. Feliz tarde.
1: Es hermosa, listo. Feliz tarde para usted, mi oyente enamorado. Gracias por participar. 5:49 minutos. La carta que nunca envié de Gonzalo Ayala. De 1974 nomás. Recordando.
6: Y esta carta la escribo no por ti, no por lo que eres, tal vez por el pasado, tal vez por las cálidas y sosegadas horas que tu locura o capricho me hayan regalado. Y si digo locura, no pienso en tu cabeza frágil, transmutable y voluptuosa. Solo pienso en los instantes en que de infernal pasión parecía tu corazón entregarse como deshojando uno a uno los pétalos de una rosa. O tal vez escribo para mí, escribo para mi corazón, escribo para mi alma, o escribo para mis sentimientos que alguna compensación han de tener por haberlos feriado.
7: Besos.

que te quise como mujer, como un fantasma o como mi amante. Como mujer, Dios te premió con todos los encantos terrenales. Como fantasma, vagas por la vida y tu vida vaga como un fantasma. Y como amante, medrosa y sin mañana. Qué dolor decirlo, pero mi alma fue para ti demasiado grande. ¿Sabes lo que es el alma? ¿Sabes dónde se aprende a vibrar, a gozar y a sufrir con el dolor, la alegría y la esperanza? ¿No lo sabes? ¿Pero acaso crees que existan parajes o tratados donde te enseñen a amar como hasta ahora nunca has amado? ¿Crees que conociendo a Sócrates, Platón o Aristóteles, tu alma se te ensanche y pueda simbrar como la mía te lo ha mostrado? Yo te digo que no. Cosas como estas solo se aprenden en las entrañas de la madre que nos concibió. Y mi madre me dio una esencia tan desaforada que para amarte mucha alma me sobró.

Perdóname esta carta, aunque sé que nunca la enviaré. Primero, porque no sé dónde estás. Y segundo, porque después de amarte tanto, el alma que te escribe no te quiere ofender.

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0: 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Son las 6:28 en Colombia.
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1: Qué tarde feliz, 6:48.
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